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0: hermosa de Piura que nos acompañan esta noche. ¿Dónde está la gente más alegre? ¡Una bulla!
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1: Vix, Jenny Rosero número uno. Una de las tremendas canciones, pegosa. Nuestro maravilloso público de todo el Perú, ¿ah? ¿Eh?

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Gracias, gracias mi Dios Padre Todopoderoso por permitirme en esta mañana bendita de hoy miércoles nuevamente ingresar a la intimidad de vuestros hogares, de muchos hermanas y hermanas que están en contacto, y poderlos acompañar, ya esté en el campo, en la ciudad, en tu caserío, en tu anexo, en tu distrito, en cualquier departamento que se encuentre hombres y mujeres, soñadores de esperanza y de ilusiones, de forjar una vida más próspera, más feliz, siempre con los humildes y sanos consejos en vivo y en directo a través de este programa denominado El Encanto de las Guaringas. Buenos días, les saluda su amigo y confidente social curandero huancabambino Emiliano Camisas Docto, juntamente Eliseo Chinguer García. Hoy miércoles, regido por el planeta, es un día especial para llevar a cabo sesiones místicas del curanderismo, del chamanismo. Es que ya lo sabe, señor, señora, joven, señorita, para dar solución. Lo más importante en la salud, dinero, amor. Hermanos y hermanas, yo sé que en este momento, en esta mañana bendita, ¿cuántos hermanitos están junto a su receptor escuchando este programa hoy en la mañana de hoy miércoles? Están atravesando por diferentes problemas, incluso problemas mayúsculos que les ha tocado vivir, y todo esto por culpa de la gente envidiosa, gente mala, perversa, egoísta. Oiga, gente que hoy en día le quiere hacer daño, recuerden, hermanos espirituales, que la envidia impera en el palacio de un rico, como también en la choza de un pobre. Recuerden que Caín dio muerte a su hermano Abel, convirtiéndose así en el primer criminal de este mundo. Y eso no lo digo yo, señor, señora que me escucha. Escrito está, y ustedes lo saben, escrito está en la Sagrada Escritura de Géminis, capítulo 4, versículo 1 al 15. Y desde entonces, no vemos la cara, pero no las intenciones, mejor dicho. No vemos la cara, pero no los corazones. Amigos de la sintonía, ustedes saben que existe de todo en esta vida, y a la vez todo tiene su parte contraria. Así como hay gente buena, también hay gente mala. Existe el día, existe la noche, lo blanco.

0: Lo negro, la vida, la muerte, la bondad, la maldad, el matrimonio, el divorcio. Hay un Dios que de bien que es papá Dios, y hay un Dios que es el diablo, el Satanás. También hay buenas madres que aman a sus hijos y otras, oiga, que se van con el amante sin importar los hijos y el esposo. Y oiga, recalco que todas las mujeres no son así. Pero de veras que yo he visto, señores, con estos ojos que algún día los comerán los gusanos. En donde cuántos hermanos y hermanas que pelean como perro y gato en el hogar, les avientan un poco de cochinada de brujería en el hogar, en la casa, en el negocio, en la finca, en la chacra. Sí, señor. Para dañar tu felicidad, por venganza, por la envidia. Ahora comprende que también hay cuantas personas que desacreditan esta noble tarea de ayudar al prójimo. Por eso que usted no me confunda, señor, señora, en esta mañana bendita de miércoles. Yo soy Emiliano Camisantocto. Justamente el liceo Chinguel García está en su fracaso, en su pena, en su tristeza. Somos sus confidentes, recuerden siempre que existirá gente mala en este mundo. Que le van a poner una máscara de amistad, fingiendo una amistad sincera, pero por dentro su corazón está envenenado por la envidia, la maldad. Y de ahí vota perversidad, odio, rencor y ofensa. Lo quiere ver a usted fracaso, en lamentaciones. Si en estos momentos que me escucha usted está pasando por este suceso, si en estos momentos sufre con una enfermedad rara desconocida de origen maligno, que la ciencia médica no te puede curar, es el momento de hacerle recordar, hermanos en Cristo Jesús, que Emiliano Camisantocto vive y está curando, sanando, levantando aquellos cuerpos enfermos todos los días de la semana acá en mi casa, en mi hogar, en el distrito de Olmos, capital de Limón. Yo te quiero ayudar con una mano sincera, con una mano amiga. Tus hermanos espirituales y confidentes de hoy, mañana y siempre, Emiliano y Eliseo Chinguel, estamos para brindarte un consejo, una ayuda oportuna que marcará un nuevo sentido o un horizonte nuevo en su vida. Pues no quiero verte, señor, señora, jóvenes, en el fracaso, en la desgracia. ¿Acaso no cree usted que es el momento que usted encuentre esta bendita palabra llamada la felicidad, que todo ser humano, sin excepción alguna, tiene derecho a hacerlo, señores de la sintonía? Ya que papá Dios no nos ha traído a sufrir este mundo, no, por lo contrario, papá Dios quiere que usted sea feliz. Quiere que usted viva feliz, en paz y en tranquilidad con el esposo, la esposa, los hijos, tu hermano, tu hermana, o con el papito, la mamita, si lo tiene vivo. Lamentablemente, ¿cuántos hermanos reniegan? Oiga, por la voluntad de papá Dios. ¿Y cuántos hermanos se vuelven ateos, señores? Dicen, Dios no existe, si Dios existiera, no me estuviera pasando todo esto a mí. Otro dice, yo a Dios no le he visto ni lo conozco. Oiga, hermanos, hoy en la actualidad, señores, estamos viendo casos remotos como ya los hermanitos de Venezuela, oiga, cómo sufren en carne propia ver sus familiares bajo escombro por este terremoto y está sucediendo en cuantos países vecinos, señores. Por eso que Emiliano Camisán les hace reflexionar, les hace meditar con este mensaje sincero, en vivo y en directo el miércoles, para que usted saque de esa mente positiva. Sí, saque de esa mente negativa y logre una mente positiva en el nombre de Dios. Hoy te voy a atender todo el santo día. Mañana jueves, viernes, sábado, domingo, todos los días de la semana. Acá en mi casa, mi templo de fe y de esperanza, donde está mi mesa curandera. Donde está mi mesa guariqueña con mis ánimas, con mis artes. Donde nosotros, mediante la oración, Padre, Hijo, Espíritu Santo, donde está mi Señor cautivo Yevanca, mi Virgencita de Huancabamba, mi cruz de Ocotupe, donde está mi corazón de Jesús, mi Virgen María que los cuide de noche y de día, y los grandes artes y don y el conocimiento de Emiliano Camisán para poderlos guiar mediante la hoja de coca, el caracol y el maíz morado, mediante las cartas chamánicas. Yo te digo quién, dónde, cómo y cuándo, el pasado, el presente y el futuro, señor. El que te hable es un chatito gordito, peladito, colorado, señor. Sí, chatito, pero con un conocimiento. Y un serrano neto guancabambino que estoy ayudando a decenas y a decenas de hermanos que vienen caminando, peregrinando, una, dos, tres, cuatro, cinco, seis, siete horas, con la única finalidad de encontrar su recuperación, con la única finalidad de encontrar la paz, la armonía, la tranquilidad, la prosperidad, con la única finalidad de sacar adelante el negocio, la chacra, la finca, la crianza de los animalitos. ¡Amigos! En esta mañana bendita de hoy miércoles yo le digo basta ya, basta de tanta enfermedad, basta ya de tantas penumbras, angustia y de tanta desesperación, de tanta pena, lágrimas, señor, señora. Me está sintonizando en vivo, señor, por radio La Caprichosa de acá de Olmos. Y me lanza a los amigos radios de mucho prestigio, como Radio Olmos, Radio La Única de Olmos, Nora Andina de Olmos, Radio La Única Andina, o Radio también La Voz de Porricuya, Radio Guarmaca, Radio TV Cable de Guarmaca, Radio La Voz del Campesino, Radio La Palma de Quero Cotillo, presente, provincia de Cutervo. ¿Cuántos hermanos me sintonizan por la provincia de Jaén? Me sintonizan por la provincia de San Ignacio, tierra fronteriza. ¿Cuántos hermanos me escuchan ya por Guabal, por Chirino, La Coipa? ¿Cuántos hermanos me están sintonizando también por la parte alta de Pucará, en Radio JM, del Centro Poblado Huacapampa, distrito de Cayari, provincia de Torreyafe? ¿Cuántos hermanos me están escuchando en el distrito de Guarmaca? Hermanos que me escuchan por radio, Radio Difusora de Pomahuac, hermanos que me escuchan por el Bajo Piura, el Alto y el Medio, Suyana, ¿cómo está? ¿Cómo están mis hermanos de Querocotillo, La Peña, Talar el Alto? Oiga, hermanitos que me escuchan por allá por la Selva Central, Ucayali, hermanitos que me escuchan por San Martín, Loreto, como Yurimagua, Papapán, El Tigre. Oiga, me sintonizan por Barranquita, El Pongo. Gracias, hermanos de la sintonía. Hermanos que me sintonizan por la parte de Lambayeque, por Radio Jiclambayeque, Radio Jiclambayeque, en esta mañana bendita por Borro, por el miércoles primero de julio. Me sintonizan por Cayanca, Pacora, Íñigo, Salas y el departamento de Lambayeque, capital de la amistad. ¿Cómo están, hermanitos? Nuevamente llego con este mensaje sincero, lleno de amor, de paz, dicha y mucha felicidad. En esta mañana bendita a todos mis hermanos que se están enganchando hoy miércoles. 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Apúnteme, hilo telefónico, las 24 horas activas. ¿Quieres saber por qué tu esposo, tu esposa cambió de actitud? ¿Por qué reniega de la noche a la mañana? ¿Por qué de un momento a otro cambió de actitud? ¿Por qué de un momento tu hijo o tu hija está yendo por caminos cerrados, equivocados? ¿Por qué te lamentas, vives aburrida, aburrido? ¿No sabes qué hacer, a dónde va, ni a dónde viene, qué es lo que quiere? Sepa usted toda la verdad. Sepa usted porque hoy en día el negocio está cayendo a pique. 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Amigos, en esta mañana bendita ya tengo un mensaje de texto. Y este mensajito de texto, atención, me viene de parte de Guarmaca. Dice, amigo, le escribo de Guarmaca, parte baja. No vaya a mencionar mi caserío exacto, ya que su programa es muy sintonizado, señor Emiliano y Eliseo Chinguel. Yo quiero que, por favor, usted trate de ver cosas raras, extrañas que me está pasando. Dígame si es por la voluntad de Papá Dios o me está haciendo algo la gente que me envidia y me tiene cólera. Señor, confío plenamente en su persona. Yo soy del signo Capricornio del 10 de enero del año 1981. Amigo del alma, hijo de Dios, en esta mañana bendita de hoy miércoles, yo quiero que se siente, Señor, y te pongas a reflexionar, te pongas a meditar, porque usted es un hombre bueno, Señor. Usted es capaz de quitarse el pan de la boca para ayudar a otra persona. Pero lamentablemente, señor Arturo, oiga, usted le pasan cosas. La primera vez, señor, usted estaba ahí cortando leña. Y de la nada, señor, esa motosierra se desvió y se cortó la pierna, amigo. Se puso a pensar para recuperarte buen tiempo. No voy a mencionar, Arturo, tu caserío, porque usted, que me está escuchando por Radio Guarmaca, así me lo pide. Oiga, Arturo, te sanaste, te recuperaste, si en tu moto lineal, en un plano, ni siquiera una bajada, curvas. Oiga, tu moto de la nada te jaló al cerro y te golpeaste hasta el cerebro, paraste hasta el hospital, Arturo. Yo voy a ser honesto, señor, con usted. ¿Usted recuerda de este señor que lleva el nombre de Miguel Ángel? Escucha bien lo que te estoy diciendo, Miguel Ángel Rinza. Este señor, a ti te ha programado, amigo. En una mesa negra de brujería contrató a un brujo. Acá veo un cañalejo, un alto con sombrero y poncho negro, amigo, que te ha jalado tu rastro, tu sombra, tu espíritu. Te golpea y te ha programado para que usted se silencie y viva postrado y todo por estos malditos terrenos, señor. Todo porque usted alquiló unas invernas. Y este señor, como es un ávaro, como es una persona de mal sentimiento, mal corazón, prácticamente a los 4 años él ya no quería salir de tu terreno. Usted acudió a lo legal y prácticamente lo ganó porque es su propiedad, amigo. Y desde ahí él juró venganza. Y desde ahí te están pasando cosas raras, incluso para descansar sueñas con cementerio, con cajón. Sueñan que bailan por tu cabeza, sueñan que te destapan. Y cuidado, señor, porque acá veo un hijo tuyo, el que lleva el nombre de Alexis. A este muchachito prácticamente le está dando como ataques. Esta es una programación, incluso tu esposa te dice bien claro que no sabe lo que le pasa, porque todo su cuerpo le empieza a temblar. Amigo, este es un daño por este señor Miguel Ángel Rinza. Yo quiero ayudarte, está para mi mano para poder despojar, protegerte mediante mis trabajos en mi mesa curandera Caibolmos. 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Es que ya lo sabe, si eso quiso saber, está totalmente complacido. Atención, en esta mañana bendita de hoy miércoles. Tengo otro mensaje, me están sintonizando por Radio Difusora de Pomahuaca. Atención, Pampa Colorada. Dice, amigo, le escribe un hijo muy desesperado por la enfermedad de mi madre. Yo soy un fiel oyente de su programa y lo felicito. Espero que Dios le dé más conocimiento y le ayude a usted a guiar a cuántas personas que lo necesitamos como persona. Si es la enfermedad para su mano, acudiré a su casa. O dígame usted, por favor, qué es lo que está pasando y a dónde me puede guiar. Mi madrecita es de las iniciales CDN. Pasarlo, por favor, el día miércoles por Radio Difusora de mi distrito de Pomahuaca. Atención, Pampa Colorada, ¿cómo están mis fieles oyentes de Pucará también que me sintonizan? Amigo, préstame atención, Marquito, si te felicito de veras. Porque a pesar que eres una persona humilde, que tienes tu pareja, tus hijos, ve por tu madre Consuelo, la que tiene 68 años, amigo. Pero yo voy a ser honesto, señor, porque a mí no me gusta hablar una cosa por otra. Tu madre Consuelo no tiene daño, señor. Tu madre Consuelo no tiene brujería. Lo que pasa es que tu madre se preocupa y se preocupa, señor. Cuidado, porque por su cachete da cuenta que corre como hormigueo. La boquita está que se le tuerce, el ojo le palpita y le lagrimea, amigo. ¡Cuidado! Porque tu madre está a un principio de un derrame, señor, de tanto pensar y pensar. Y también por el problema de tu hermana, que vive peleando con el marido, que es un alcohólico, un borracho muy responsable. Y todo tu madre, la preocupación, la tensión está llevando a esto. Yo quiero que por favor te vayas a un neurólogo. Conversa con tus hermanitos. Señora, usted me está escuchando, Consuelo. Oiga, a los chicos hay que dejarlo partir. Te preocupa y ahora cada mañana te deja de comer. Y la que se está perjudicando, Consuelo, eres tú, por pedar peor. También veo descalcificación y esas punzadas a la parte del cerebro, mamita. Es momento que acuda rápido, urgentemente, al neurólogo. Y ahí, mi hermano Marcos, tu madre va a encontrar la recuperación, decirle que hay brujería, falso, mentira. Y a tu madre lo han llevado por tu cará. A tu madre le han dado purga contra hechizos, Zen, incluso San Pedro Molino. Escúchale, San Pedro Rayado. Lo han hecho tomar una y otra cosa, pero tu madre sigue de mal en peor. Yo quiero que te preocupes, amigo, llevarla al doctor. Y ahí va a encontrar la cura, la sanación. ¡Esa es la respuesta, Marcos! Gracias por confiar en Emiliano y Eliseo Chinguén. Atención, Centro Poblado Huacapampa. Amigos, le estamos escuchando de Chichispampa, por Radio JM de Huacapampa. Bonito su programa, señor Emiliano Camisán y Eliseo Chinguén. Señor, yo quiero que trate de ver sobre mi hijo. Una relación que tiene ese hijo que espere suyo, si o no tenemos nuestras dudas. Yo le envío el yape de los 30 nuevos soles. Lo que le pido, señor, que no vaya a mencionar el nombre de mi hijo, ya que su problema es muy sintonizado acá en Chichispampa. Señor, gracias por su respuesta. Mi hijo es nacido el 16 de marzo del año 1994. Amigo consultante, hijo de Dios, no se preocupe, no voy a revelar su nombre. Pero tu hijo sabe bien, señora, qué se metió. Tu hijo sabe perfectamente lo que hizo, señor. Sabiendo que él, esta mujer, tenía su pareja. Sabiendo que esta mujer tiene hijos de diferentes padres. Y sabiendo que salía con la otra persona, que lo conoce, a este señor que lleva el nombre de Santiago Cruz. Escúchame bien, tu hijo no quiere ver más allá de sus narices. El hijo que está esperando a esta mujer que tiene 7 meses de gestación, amigo, no es de él, no es de él, es de este señor que ya te mencioné el nombre, señor. Ya te mencioné el nombre. Y esta mujer es una mujer problemática, amigo, oyente de la sintonía. Yo, para hablar de una mujer, hay que lavar la boca 2 o 3 veces. Pero hay que hablar con la verdad. Lo que es lo que no es, no es para mí lo que blanco, blanco, lo que negro es negro. Yo no tengo pelo en la lengua, esta mujer no le conviene y no es hijo de él. Si eso quiso saber, amigo, está totalmente complacida. Cuidado que esta mujer que lleva el nombre de Neira, escúchame bien, de Neira, esta mujer a tu hijo lo tiene con encantos. Cada noche lo revela y le hace revelaciones mediante mesas de hechizo. Ella tiene su brujo, señor, y este brujo es por allá, por Cuica, ¿sí? Un tal García, ese es el brujo. Y usted lo conoce también, señor. 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Llámame, señor, que yo te voy a hablar con la verdad. Estamos en vivo y en directo en este programa, señores y señoras. Hoy, mañana, miércoles, hoy miércoles, atenderé hasta altas horas de la noche. Miércoles me puede visitar con el familiar por muy delicado y la enfermedad rara que tenga. Porque para Emiliano Tinglable, vivo y en directo, no hay enfermedad que no tenga curación. Para mi pregunta, mi respuesta, señor. Lo atiendo en Olmo, vive en Olmo, en la calle San Martín, frente al local Recepciones del Mundo. Quiero hacer un comunicado a la señora Giovanna que me está atendiendo. Estamos ocupaditos. En breve le devuelvo la llamada al término del programa. Atención, tengo otro mensajito cerebral en Olmo, dice amigo Emiliano. Dígame si ese viaje que voy a realizar me sale positivo, si o no. Y habla el señor Cristian con 31 años. Amigo Cristian, me gane el tiempo. No realice este viaje, señor. No sea terco, amigo. Esta mujer ya no te quiere, señor. Pero tú date cuenta el daño y lo que hiciste con esta mujer. Ella ya está siendo feliz por Lima, por Ventanilla. Ya tiene un nuevo amor, una nueva pareja y se merece que sea feliz, amigo. 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Amigos, hoy por la tarde, el miércoles, en vivo y en directo, estoy llegando a la parte culminante de mi programa. Gracias por la sintonía. Buenos días y permiso.
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0: Y tienen razón, compañero. Estamos cantando coplas solo para mujeres y para varones nada.
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1: Evelyn Maludino, para la gente hermosa de Piura que nos acompañan esa noche. ¿Dónde está la gente más alegre? ¡Una bulla! ¡Lo nuevo!

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Buenas tardes, hermanos y hermanas espirituales. Como siempre, como todas las tardes benditas, el hermano Emiliano Camisantocto y Eliseo Chinguel García llegamos con un mensaje renovador, con un mensaje diferente. En esta tarde bendita de hoy, miércoles 5 de agosto de este año 2026. Amigos, hermanos, cumpas, jóvenes que me sintonizan en esta tarde bendita de hoy miércoles, a corta o a larga distancia donde se encuentre, para que usted sepa de una vez por todas renovar ese espíritu de lucha, renovar su fe y esperanza de vida, señor, señora, joven, señorita que me escucha. Porque este programa llega a usted donde se encuentra triste en esta tarde bendita de hoy miércoles, donde usted se encuentra de repente con problemas, con dificultades que les agobien el sendero de su vida. Este programa en vivo y en directo de Emiliano Camisantocto y Eliseo Chinguel García llega a usted, madre de familia, a usted, hombre de campo, hombre de lucha, hombre de las manos encallecidas, que en este momento trata de levantarse y de luchar y siente que no puede y que decae. Siente que una enfermedad que tiene lo va consumiendo, le va debilitando todo su cuerpo. Este programa de Emiliano Camisantocto y Eliseo Chinguel García en vivo y en directo de hoy por la tarde, miércoles, para que usted sepa que todo en la vida hay solución en los problemas y lo más importante en la salud. Sí, señor. Mientras haya un cerebro para pensar, una boca para hablar, oiga, ojos para ver, manos para agarrar o pies para caminar, todo es posible en la vida, pero todo con la voluntad de Papa Dios. Hoy miércoles atiendo hasta altas horas de noche, mañana jueves, todo el bendito, todo el santo día, viernes, sábado, domingo, cualquier día de la semana acá en mi casa, en Olmos, capital de Limón, calle San Martín, frente al local Recepciones El Bolívar. Hoy miércoles, por la tarde, solo nosotros, señoras y señores, queremos penetrar en cada uno de sus humildes hogares y llegar a su corazón y a lo más profundo de su ser. Tal vez en esta tarde bendita te encuentras al borde de la desgracia, de la desesperación, al borde del fracaso. Tal vez se encuentre la más absoluta soledad y lo que es peor, ¿cuántos hermanos estén pensando en la fatal decisión de quererse quitar la vida? No, señor, no, señora, joven, señorita, no lo haga. Ya que la vida, más allá de los sufrimientos, de las dificultades a las cuales se enfrenta siempre, esta le va a brindar un nuevo amanecer o una nueva oportunidad. Hay un dicho que dice, el que reza por muy oscura que sea la noche, este siempre le brinda una nueva o un nuevo amanecer. Así es, hermanos míos. Por favor, de todo corazón le digo que no pierdan la esperanza de cambiar su vida hacia un futuro mejor. Recuerden que sus hermanos huancabambinos nos encontramos aquí en Olmos, aquí en mi casa, en mi hogar, atendiendo todos los días de la semana para brindarle una mano amiga, una mano generosa, y llegar mediante estas ondas electromagnéticas, como es Radio La Palma de Querocotillo, Radio Olmos, Radio La Única de Olmos, Norandina de Olmos, que me enlazan desde aquí de Radio La Caprichosa, donde me encuentro en las cabinas de esta prestigiosa emisora. Gracias a Radio La Voz de Porcuya, que también me enlaza y forma cadena de este programa del pueblo y para el pueblo, en vivo y en directo, y miércoles. Gracias, Radio Unión Andina,
Gracias a mis hermanos de Guarbaca que sintonizan Radio La Voz del Campesino, parte baja de Piura y parte alta. Mis hermanos de Radio Guarbaca que están ahí junto a su receptor en esta tarde bendita de hoy miércoles. Gracias a Radio TV Cable de Guarbaca, radio también difusora de Pomahuaca. Gracias a todos mis hermanitos que me están sintonizando en Radio JM del Centro Poblado Huacapampa. Para nosotros llegar con esta voz de aliento, esta voz de esperanza a usted señora, joven señorita. Los hermanos huancabambinos somos las personas indicadas para poderles ayudar, para poderles guiar. ¿Y quién usted, señor, si tiene fe, puede depositar toda su confianza? Usted puede contarme los problemas, todos sus temores, todas sus angustias, y así, en el nombre de Dios, yo les voy a poder ayudar a despejar de toda sombra oscura, de toda tiniebla que nubla su mente y enceguece sus ojos, para que ustedes, hermanos, no puedan encontrar el camino de la felicidad que todo ser humano, sin excepción alguna, tiene derecho a hacerlo, señoras y señores, ya que papá Dios no nos ha traído a sufrir este mundo, no, sino por lo contrario, nuestro Padre Celestial quiere que nosotros, sus hijos, seamos felices, vivamos en armonía y con felicidad. Él quiere vernos al lado de nuestro Padre si lo tenemos vivos, al lado de nuestra Madre si está vivita, vivir felices, al lado de nuestra pareja, de nuestros hijos. Luchemos entonces todos juntos, señoras y señores, para obtener esta ansiada felicidad. Por eso, amigo que me escucha, si hoy en día disfruta del amor del esposo o de la esposa, del cariño y el respeto de los hijos, si disfruta de una gran dicha familiar en el hogar,

materiales como económicos, dele gracias a papá Dios todas las mañanas y todos los días. Dele gracias a Dios por el buen trabajo que consiguió y el que ahora tiene, y para que nunca lo pierda. Dele gracias a Dios por el buen trabajo que le ha dado y por lo bueno que le da día a día. Dele gracias por esa bendición que derrama sobre usted. Pero asimismo, señoras y señores, jóvenes, deben ser precavidos, proteger esa felicidad, esa buena aventura en su vida. No espere, amados hermanos, que una desgracia caiga sobre usted, sobre su familia y todo lo que era progreso y felicidad. El día de mañana más tarde se convierta en una horrible pesadilla. No espere todo esto, amados hermanos. Haga una consulta a tiempo. Sobre todo, proteja usted, como el resto de su familia. Protege tu chacra, tu finca, tus animalitos, tu granja, tu empresa, tu trabajo. Protege tu negocio, tu amor, tu pareja, para que el día de mañana no tenga una sorpresa alguna. Hay un dicho antiguo que dice, oiga, más vale prevenir antes que lamentar. En sus manos entonces se encuentra la decisión de protegerse y ampararse para triunfar en esta vida. Sí, señor. Sí, señora. No deje para mañana lo que tiene que ser hoy miércoles. Porque para mañana, muchas veces, si es cierto, llega demasiado tarde. Por eso que le invito, y la invitación ya está dada. Todos los días, la llave de la consulta la tiene usted. Podría ser su última oportunidad. Aprovechala. Porque nosotros nos encontramos aquí en Olmos, calle San Martín, frente al local Recepciones El Molino. 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Hermanos lindos, a través de esta programación denominada El Encanto de las Guaringas, en vivo y en directo, le digo a todos ustedes que es de pesimista esperar el último momento para ponerse en acción. Es muy importante saber aprovechar las buenas oportunidades que se le presentan en la vida, sean grandes o pequeñas. Recuerden, hermano, que si mil veces ha caído, hermana, pues mil veces debe de levantarse. Siga intentándolo, cure sus heridas y empiece a caminar de nuevo con la voluntad de Dios y con la frente en alto, con paso firme. Y no se quede ahí, parado, sentado, ni dormido, ni cruzado de brazos. Porque si lo hace, será un cobarde, será una fracasada, un mediocre, ¿sí? O uno ha derrotado por sí mismo. Recuerden, hermanos, que si ha fracasado o ha estado en derrotas, amigo, es una experiencia para no volver a cometer los mismos errores cometidos en el pasado, señor, señora, joven, señorita, que me escucha en vivo y en directo, donde se encuentre. En vez estar lamentándose, apréndase a valorar cada uno. Son personas sumamente importantes y valiosísimas. Entonces, no se dejen derrotar tan fácilmente por las contrariedades de la vida. Hermanos míos, recuerden, ante cualquier problema, grande o pequeño, dentro o fuera del hogar, debe actuar con mucha inteligencia. Y no se me dejen, oiga, a derrotar, no se deje vencer, deje a un lado las ideas retrotativas y póngase en acción en el nombre de Dios. O me puede llamar para poderlos aconsejar, guiar, orientar. Si de repente tiene algo que le pase en el hogar, yo te voy a decir qué está pasando con tu esposa, tu esposo, tus hijos, tus familiares, tu chacra, tu finca, esa salud que no puede encontrar.

0: encontrar la cura. Yo te voy a decir qué está pasando. O requiere usted de un doctor, de un galeno, de un profesional. 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Miércoles, una línea cósmica para usted, amigo, para usted, hermanita, para usted, joven señorita que tiene fe en este humilde servidor. 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El centro poblado Chillangate pertenece al distrito de Querocotillo, provincia de Cutervo. Me dice mi estimado amigo, nuevamente le escribo con fe a su número y un mensaje de WhatsApp para que por favor usted me trate de decir sobre la enfermedad que está pasando mi esposa. Confío en usted porque usted ha tratado a mi familia por allá por Mamabamba, Chillangate, hermano, recuerde. Y espero que usted me sirva por segunda vez. Ahí le hago llegar el yape de los 30 nuevos soles. Mi esposa es de las iniciales. La B, la C y la O. Espero mi respuesta, señor. Por la radio de sus mi preferencia, que le escucho todas las tardes. Gracias a la respuesta, señor Emiliano Eliseo Chinguel. Amigo consultante, hermano del alma, tenga usted muy buenas tardes. ¿Cómo no voy a recordar, señor? Yo me fui a tu pueblo por dos veces y me fui contigo allá a Mamabamba a ver a tu primo hermano Cristian. Felicidades, abrazos a la distancia, hermano. Oiga, Humberto, préstame atención, señor. Usted es un hombre de fe. Usted es un hombre, oiga, luchador, de manos encallecidas, que trabaja día a día. Pero últimamente te sientes decaer por lo que está pasando a tu esposa. Amigo, cuidado. Cuidado porque tu esposa ya prácticamente no tiene fe y dice muchas veces que mejor lo recoja Dios de la tierra. Porque entiende. Y también tú ves el sufrimiento acá a la mañana 7 veces de tu esposa que no puede levantarse. Oiga, no puede dormir. La noche parece día, el día parece noche para ella. Todo ojeruda. No quiere comer. Se está debilitando, chupando de hueso y pellejo. Cuidado, hermano Humberto. Los gastroenterólogos, con sus estudios, doctores profesionales que respeto, no le dan la enfermedad. ¿Sabe por qué, señor? Porque a su esposa me le dieron un bocado, ¿sí? En un plato de cuy, con papas guisadas y un poco de ensalada. Y eso fue en un compromiso de tu comadre, la que lleva el nombre de Dora Barbosa. Tu esposa, Vito, como así se llama, hermano, no va a poder curarse si no le arrancamos ese bocado, ese preparado que le hicieron en Mesa Negra y le dio su propia comadre por venganza, señor. Y ustedes saben el problema y la calumnia por tu hijo, el mayor, el que lleva el nombre de Lalo. Lalo, esta mujer lo acusó que le robó la suma de 60 mil nuevos soles de la venta de un terreno. Falso, mentira, calumnia. Tu hijo incluso ha tenido que correr, ir a la selva, su hermano, al segundo, porque a tu hijo lo han querido matar. Y en tu cara te dijo esta mujer que tienes que verlo jodidos. Y tu mujer, por confiada, oiga, le dieron este bocado. 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Tú tienes mi número. Ya no te voy a dictar, ven, sino a mi casa, trae la Olmos. Calle San Martín, frente al local Recepciones El Morino. Yo tengo la cura y ahí te voy a hacer ver la cara de esa mujer. ¿Me entiendes? Te voy a hacer ver la cara de esa mujer que ya te mencioné el nombre. Esa es la respuesta, amigo cura, sanación hay en mis manos. Como usted sabe, cuando digo lo que puedo, puedo, lo que no puedo, no puedo, tampoco me voy a hacer el macho. Y te digo que voy a curar toda enfermedad. No, hay enfermedades que sí tienen que tratar la ciencia médica. Hay enfermedades que tiene que tratar un médico en el campo, una comadrona, un huesero. Tantos o tantas profesiones, don que papá Dios ha dejado a muchos, porque yo no soy el único, señor, pero sí el mejor en el campo del curanderismo, del chamanismo. Es que ya lo sabe. Otro mensaje, y este mensaje me está llegando procedente. Dice, amigo, le escucho todos los días por radio La Voz Porcuya. Yo soy de Porcuya a la distancia. Dígame, por favor, con lo relacionado a esta enfermedad que está sufriendo mi menor hijo. Le agradezco sinceramente, él cuenta con 8 años. Le envío ya por los 30 nuevos soles. Quiero escucharlo, por favor, el día jueves, en horario de la mañana, por radio La Voz de Porcuya. Atención, atención, amigo consultante, señor Lisandro, con lo relacionado a tu hijo, hermano del alma. Yo quiero que, por favor, me trate de visitar para controlar esta enfermedad, pero yo no te voy a prometer el oro y el moro. Tu hijo desde los 2 años sufre con ataques, sufre con desmayos, agitaciones, se cae, se golpea. Escucha bien, Lisandro, con lo relacionado a tu hijo Darwin. Ahora, esto no es mal aire. Los doctores desde donde tú te has ido ya te han dicho que él tiene epilepsia, y esto es de nacimiento. La epilepsia sí existe de nacimiento, es esta enfermedad. A tu hijito, cuando tu esposa dio a luz, Berta, pues prácticamente tu hijo nació de cabecita, escúchame bien, y ellas lo jalaron, le machucaron la cabecita, y ahí viene la epilepsia, señor. Esto es de nacimiento. Ahora, decirte que yo lo voy a curar, falso, mentira, porque la epilepsia no se cura, ni hasta con secreto, que corazón de gallinazo, sangre de gallinazo, por aquí, por allá, sí se mantiene. Y para eso yo conozco pepas. Yo tengo la pepa colombiana, la verde original, y con una pepa que yo conozco, la espingo, la chango, la pucho, la mala, y un despojo, una limpia que le hago, y unas tomas, lo vamos a controlar, ya que él se desmaya casi todos los días, le da ataque todos los días. Pues vamos a controlarlo, amigo, tomando este preparado que te voy a dar, para que tu hijo pueda prácticamente hasta estudiar, porque esto lo tiene todo cabibajo, metidito, porque tiene miedo hasta salir. Se golpea la cabecita, se raspa todo el cuerpo. ¿Cómo se tuerce? ¿Cómo se muerde la lengua, señor? ¡Llámame! Yo lo voy a ayudar, pero a controlar. A mí me gusta hablar la verdad, porque la verdad es yo, la mentira del diablo. 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Yo soy neto natural de Huancabamba, señor, pero años vivo acá en Olmos, en esta tierra calurosa donde muchos me conocen. Atención, tengo otro mensajito. Y este mensajito, atención, me viene procedente Lambayeque. Dice, amigo, desengáñeme, por favor, ¿qué está pasando con mi persona? Me siento muy deprimido. Soy del signo Cáncer. El año 1978, padre de cuatro hijos. Escucho su bonito programa por Radio Unión Andina. Hoy miércoles quiero escuchar mi mensaje y el motivo de lo cual yo estoy pasando. Ahí le envío el yape los 30 nuevos soles. Pero le pido por favor no mencionar mi nombre. Gracias y que Dios me lo bendiga. Amigo, reservaré su nombre. Pero préstame atención, yo sé que usted vive en Monse Viejo. Usted tiene un auto, señor, que lo ha comprado hace año y medio. Cero kilómetros. Y de la nada, señor, que no esté por ningún de por cuya usted se volteó. Oiga, y después de eso, como su camionetita tenía seguro, lo puso usted en la aseguradora. Duró 2 meses y medio y en día, hace 4 días, usted lo retiró. Y tanto será, señor, que al prender, hoy en día está fallando el motor. Tú dices, yo tengo la culpa. ¿Por qué? Porque hoy en día, amigo, porque hoy en día, al voltearse esto, el aceite se va a la cámara y tú lo prendiste y prácticamente jodiste el motor. Pero no es tu culpa, señor. ¿Sabe por qué, amigo? A usted está que me le hacen brujería. A usted está que me le hacen daño para que todo lo que usted realiza le salga mal, trabas, obstáculo, impedimento. Incluso reniega y pelea con la mujer, pelea con los hijos porque todo se está yendo a la bancarrota. Amigo, en tu propio carro te han trabajado ahí. Hay un muñeco, señor. 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Este señor que lleva el nombre de Mario Hernán o Hernán Mario Hernández. Amigo, te está jodiendo, te está destruyendo. Él fue tu socio, con él trabajaste, pero lamentablemente la ambición, la avaricia, lo está llevando a que te destruyan porque sabe que tú eres un hombre fuerte, un hombre que persevera, sales adelante y muchas cosas más. No te rindas, llámame esta brujería por este señor Hernán Mario Hernández. 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Amigos, hermanos, la envidia existe. Oiga, Caín mató a Abel siendo su propio hermano. ¿Por qué? Porque Abel era un hombre bondadoso, bueno, le iba bien donde todo lo que hacía, la crianza, la siembra, en todo. Le empezó a odiar, lo mató y se volvió en el primer criminal de este mundo, amigos. Desde ahí, la envidia, la maldad, la avaricia, el odio, la ofensa existe. ¡Cuidado! Para eso estamos nosotros, para hacerle ver, entender, comprender a cada uno de ustedes. Amigos, me ganó el tiempo. Mañana jueves, atentos al programa en la mañana, en vivo y en directo, y a los hermanitos que no me dio el tiempo para poder darle su mensaje en vivo y en directo, me pueden llamar. Gracias, permiso, y que Dios me lo bendiga.
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